0: Hola, hola, ¿qué tal? Muy buenas tardes y bienvenidos a otra edición de Regresando a Casa aquí en Radio 3ZZZ. Estamos en el 92.3 de la frecuencia modulada, llegando a todo Melbourne, Geelong, pueblito de entremedio, y mediante la señal digital al resto de Australia. También en el mundo nos pueden escuchar vía página web, cuya dirección es www.3zzz.com.au/diagonal Spanish. Me acompaña esta tarde Edelmira Palacio. ¿Cómo está, Edelmira?
1: Y Hernández, recuerda.
0: Hernández.
1: Exacto.
0: Ahora incluye el nombre de la mamá también, siempre, el apellido.
1: Siempre.
0: Y la otra vez me retó una señora, me dijo, no, yo también quiero rendir un homenaje a mi madre, así que yo estoy usando dos apellidos, pero el problema es que ves que voy a alguna oficina de Estado australiano, se quiebran la cabeza porque no entienden que en países latinoamericanos usamos dos nombres y dos apellidos. Piensa que mi segundo nombre es mi apellido y tengo que contarle la historia de mi vida para hacer el papeleo. Me pasa lo mismo en el correo.
1: Bueno, pues a mí me ha pasado en el hospital. O sea que en un momento determinado, hasta que no lo aclaré, yo tenía dos historias clínicas.
0: Ajá.
1: Una como Edelmira Palacios Hernández y otra como Edelmira Hernández. Y tuve que, bueno, explicar la situación de los hispanohablantes, que tenemos los apellidos maternos y paternos, etcétera, etcétera, etcétera. Y de todas maneras, aún hoy, pues existe esa situación de que me encuentro con personas que no lo entienden, pero es importante porque te puedes encontrar con muchas personas que se llaman Juan Miranda, pero tu segundo nombre y tu segundo apellido establecen la diferencia.
0: Claro, porque más de alguna persona le ha tocado eso. Yo una vez fui a inscribirme en un curso de inglés cuando estaba recién llegado, me dijeron, pero ¿cómo que tú, Juan Miranda, flojonazo? Me dijeron, ¿qué es? Si es primera vez que vengo acá. No, ¿cómo que es primera vez? Patudo, me dijeron, ¿ah? Altanero, y era primera vez, pero había otro Juan Miranda que se fue, que estaba inscrito, pero no fue nunca a clase.
1: Ah, tú ves, sí,
0: y
1: importante.
0: Había una nota, a este no lo dejamos entrar más, y yo fui, y claro, no me querían matricular, hasta que se aclaró la situación, porque teníamos dos fechas de nacimiento diferentes.
1: Mm.
0: Pasa.
1: Pasa, pero
0: Después fui al hospital, a chequearme el corazón, a hacerme un electrocardiograma, y el doctor me dijo, Juan, ¿cómo te quedó el bypass? ¿Qué bypass? Los dos que te hice el otro día, hace un mes atrás, ¿cómo que ya se te ve bien? Dijo, sí, pero yo no tengo ningún bypass. Ah, ¿no? No, pues, primera vez que vengo aquí. Claro, revisaron la ficha y también, persona del mismo nombre, pero diferente fecha de nacimiento.
1: ¿La misma nacionalidad?
0: No sé, no tengo idea, pero sucedió.
1: Bueno, pues
0: me querían chequear el bypass que tenía y dije, no, si yo vengo a hacerme un electro para chequearme.
1: Entonces es importante decir el nombre completo para que no haya confusión de ningún tipo.
0: Claro, pero es que a veces también se quiebra la cabeza porque piensa que el segundo nombre o middle name que le llaman acá es el apellido y no es así.
1: Uh-huh.
0: Así que bueno, poco a poco han ido cambiando los formularios, porque antes ni siquiera te ponían el middle name. Ahora los formularios aparecen el middle name, o el nombre del medio, que sería tu segundo nombre.
1: Exacto.
0: Así es que es algo que está sucediendo muy seguido. Bueno, hoy día vamos a hablar del petróleo. Iba pasando por una estación gasolinera y me fijé en el precio de la gasolina, 93 octanos. $2.34, carísimo. Y hay gente que está diciendo,
1: muy
0: esto
1: caro.
0: Es imposible, carísimo. ¿Y qué pasó? Que bueno, se acabó el impuesto y lo pusieron de vuelta y ahora están los precios reales a nivel internacional. Para ello vamos a hablar con el experto en procesos productivos de petróleo, él es venezolano, Iván Vivas, ingeniero que trabajó en Australia un montón de años, precisamente en la industria del petróleo, y él está al día porque además que conoce a todos sus colegas de Venezuela que están en la petrolera venezolana. ¿Cómo se llama la petrolera venezolana?
1: PDVSA.
0: Así que bueno, vamos a ver por qué está tan cara la gasolina y si hay chances de que baje o siga subiendo.
1: Bueno, pues vamos a contar con un invitado de mucha experiencia y hay que poner mucha atención a su criterio porque, por supuesto, es un criterio especializado y con toda la ley que le corresponde a una persona de esa categoría, ¿verdad?
0: También vamos a hablar de un concierto que va a estar ocurriendo mañana dedicado a la música española. Eso lo vamos a mencionar también.
1: Muy
0: bien. Y también hay una actividad por Colombia este fin de semana, así que lo vamos a mencionar también para que aquellos que nos escuchan sepan que está sucediendo también una actividad para ayudar a los damnificados colombianos que todavía están esperando algún tipo de ayuda. Y bueno, la comunidad colombiana y latinoamericana ha respondido bastante bien desde Australia. Así que, ¿se ve bien? ¿Qué tal si tocamos un poco de música?
1: Bueno, pues adelante.
0: A ver, esto se llama del compacto Fragmentos de un sueño, de Intigimani, que lo grabaron junto a John Williams, un guitarrista famosísimo, y Paco Peña, que es uno de los mejores exponentes del flamenco del mundo en estos momentos. Así es que, bueno.
1: ¿Cómo se llama?
0: Esto se llama Australia. Así es que, ¿se ve bien? ¿Qué tal si tocamos un poco de música?
1: Bueno, pues adelante.
0: A ver, esto se llama del compacto Fragmentos de un sueño, de Intigimani, que lo grabaron junto a John Williams, un guitarrista famosísimo, y Paco Peña, que es uno de los mejores exponentes del.

0: Bueno, ahí estaba Inti Illimani entregándonos ese temita del compacto Fragmentos de un Sueño. ¿Usted vio alguna vez a Inti Illimani, Edelmira?
1: No, no en vivo.
0: ¿No?
1: No en vivo, no. Pero sí he visto muchos de los videos que tienen en YouTube.
0: Ajá.
1: Y escucho su música en Spotify.
0: Ya. Yeah.
1: Me encanta.
0: Sí, bueno, hay bastante música, pero ¿sabe? Estaba escuchando ayer una canción que no la escribió nadie, que no la canta nadie y que la canta un público que no existe. Una canción totalmente hecha con inteligencia artificial.
1: Bueno,
0: vamos a hablar más rato de eso porque lo encontré muy interesante.
1: Bueno,
0: está como número uno en España, una canción a pura computadora.
1: Bueno, pues yo te tengo dos ejemplos.
0: Sí.
1: Que de un trabajo similar que realiza un cubano.
0: Sí.
1: Están preciosos los temas. Su alter ego es Bruno, no, Sindo Bruma.
0: Uh-huh.
1: Sindo Bruma. El Sindo es un poco que el homenaje que se le hace a Sindo Garay, uno de los trovadores más famosos, compositores más famosos
0: cubano. Sí.
1: Y entonces pienso que la bruma es porque, bueno, como él está detrás de ese nombre, ¿no? Un poco que...

0: Asolapado, pero verdaderamente que el trabajo que está realizando es maravilloso.
1: Claro.
0: Y pudiéramos hablar de eso en próximos programas y sí, utilizar algunos ejemplos.
1: Me acordé ahora de un italiano que en los años 70 grabó una canción que hacía mímica del inglés, pero no era ningún idioma. Sonaba como inglés, pero no era inglés. Y llegó al número uno Italia, porque decían no, que los italianos son unos adictos a la cultura norteamericana. Y él dijo, voy a hacer una canción que parezca que es en inglés, pero no dice nada, porque ni siquiera era inglés. Era así como que sonaba en inglés, pero la grabó, llegó al número uno, y en Alemania también. Y después dijo, no, si esta canción no significa nada, porque yo la canté haciendo mímica de lo que podría ser inglés, pero no era ni siquiera inglés, porque él no sabía hablar inglés.
0: Bueno, es que en el arte ocurre cosas interesantísimas. Sí. Te cuento que estando estudiando Historia del Arte, tuvimos que hacer un análisis de un poema que solamente estaba presente la palabra no. Y era la forma en que estaban puestos la cantidad de no, era lo que significaba la métrica poética. Y eso fue algo que me dejó completa y totalmente loca.
1: La dejó plop, como dice, con
0: sí,
1: dorito.
0: Porque era más que no. No, no, no, no, no, no, no, no, no. Y así, pero larguísimo. Increíble lo que puede suceder en diferentes manifestaciones artísticas, ¿verdad? Como el plátano que estuvo pegado a la pared con un scotch tape que fue vendido no sé cuántos miles de dólares.
1: Sí, ¿recuerdas? Imagínense una banana pegada con sticky tape a un cuadro blanco y alguien la compró, no sé cuánto,
0: y después se la comió.
1: 50 mil dólares, después se comió el banano. Bueno, hay de todo. Una vez también una persona hizo una chaqueta, un jacket de steaks, uh-huh, con carne. Los pegó todo y vendió la chaqueta o el top ese por una buena cantidad de dinero. Sí, y muchos dijeron, no, tenía que venderla, loco, porque ya está dando mal olor. Lleva como 3 días colgada ahí la chaqueta y, bueno, la fueron a buscar y después se comieron en un buen barbecue lo que habían colgado de la chaqueta. También vi una persona que pescó un abrigo, lo mojó bien mojado y le puso semillas de pasto. A la semana estaba el abrigo lleno de pasto y eso causó sensación. Yo traté de hacerme uno.
0: No me digas.
1: Sí, pesqué un abrigo, le eché
0: semillas. ¿Y qué sucedió?
1: Bueno, empezaron a salir semillas.
0: ¿Y?
1: Pero alguien lo colgó al sol y se me secaron todas las semillas. Así que fracasó mi experimento, pero fue verdad. Así es que, bueno, vamos a hablar un poco del petróleo, porque como le decía, pasaba yo por una gasolinera y mucha gente me ha dicho, no puede ser, estos precios son descabellados. Nunca había estado tan cara la gasolina acá y realmente no podemos soportar, la culpa la tiene el gobierno. Así es que lo primero que dijeron, el gobierno, porque la gasolina está demasiado cara. Y bueno, ¿qué sucede? Que va a haber una reunión en estos días. El ministro de Energía ya partió a su destino para, su destino es Arabia Saudita, uh-huh, donde se reunirá el ministro italiano con el ministro de Energía saudí, el príncipe Abdullah bin Salman Al Saud, para tratar la evolución de la situación en el extranjero, incluido el cierre del oleoducto Este Oeste y sus ampliaciones para la seguridad energética mundial.
0: Mira, hay algo que me ha llamado la atención y es que la crisis estructural de suministro que padece Australia mantiene una fuerte vulnerabilidad energética debido a que importa cerca del 80% del combustible comercial líquido. Eso es tremendo, ¿verdad?
1: Claro. Y bueno, durante su estadía en Arabia Saudí, el ministro Bowen, que representa a Australia con su contraparte de Arabia Saudita, va a tener reuniones que ya están previstas, visitar la mayor planta de energía solar del mundo. Mira, ahora están viendo energía solar. Porque el petróleo, con la crisis que hay en el Medio Oriente, en el estrecho de Hormuz, entre esta guerra que no declarada, pero que es guerra. Eso es simpático. Dice, no, se cierra, se abre, se cierra. Amenazas van y vienen entre Irán y los Estados Unidos por el estrecho de Hormuz, que permanece cerrado para algunas naves, para otras no, depende de qué parte vienen los barcos. Si son chinos, pueden pasar porque Irán dice que pasa, pero si son de Estados Unidos no pasan, pero Estados Unidos dicen sí pasa. Pero bueno, hablamos esta tarde con Iván Vivas, un ex alto ejecutivo de la industria del aluminio de Venezuela. Eso es las grandes usinas de productos estratégicos venezolanos, está en el estado de Bolívar, en Puerto Ordaz. Trabajó allí entre 1980 y 1986 y luego se fue para Sydney, sí, vecino nortino, donde estuvo trabajando en la industria del petróleo y actualmente es profesor de la Facultad de Ingeniería de la Universidad de Sydney, que está supervisando proyectos y pasantías de los estudiantes relacionados con el tema. Así es que le damos la bienvenida a Iván. Don Iván, buenas tardes.
2: Gracias, Juan, y saludos a tu audiencia. Hablando de Chris Bowen, él sí, no va a ir solamente a Saudi Arabia, él tiene que pasar por India a verse con la gente de Reliance, a ver qué les puede sacar ahí provecho, porque realmente, mira, el problema, tal cual como lo habían expuesto ustedes, es que lamentablemente Australia solamente produce aproximadamente el 20% acá en Australia. El 80% es importado. Y hay muy, digamos que el gran problema es la cadena de suministro y cómo se administra, porque no solamente tienen que estar buscando las negociaciones con India, con Arabia Saudita, pero tienen que también ubicar exactamente cómo van a hacer el transporte de todo eso a través de Singapur, particularmente, hasta que lo traen acá, y cómo lo distribuyen acá también.
1: También se, habla del oleoducto este-oeste. ¿Qué pasa con ese oleoducto este-oeste?
2: Mira, eso es lo más grave que le ha pasado a Arabia Saudita. Y déjame decirte algo bien importante. Aparentemente los que han saboteado son los Houthis, que están en el, digamos, Yemen, en la costa oeste de Arabia Saudita. Uh-huh. Pero yo te voy a resumir algo bien sencillo que raya probablemente en la especulación, pero te digo algo que estoy percibiendo. Para mí, el proceso de conflicto que hay entre Estados Unidos y la República de Irán, la República Islámica de Irán, está yendo mucho más allá de lo que la gente está pensando. En mi opinión, yo pienso que la República Islámica de Irán está maquinando lo que sería probablemente otro 11 de septiembre. Déjame explicarte a qué me refiero.
1: Ya.
2: La situación y el 11 de septiembre no es que van a agarrar y van a disparar bombas y van a acabar con gente. No, no. Esto ha sido algo, un golpe, pero mucho más fuerte a el estado financiero estadounidense.
1: Donald Trump no se esperaba que iba a durar tanto esto. No, en 4 o 5 días estamos listos y entramos y sacamos petróleo.
2: El nuevo 11 de septiembre es uno financiero. ¿Y cómo sucede eso? Bueno, le están pegando bien duro a Estados Unidos en algo que ellos no esperaban, y es en los asuntos financieros. ¿Cómo lo hacen? Trancan Hormuz, pero no suficientemente con eso. Le sabotean la línea de combustible que va hacia el Mar Rojo para no tocar Hormuz, y los Houthis, que están justamente alineados con Irán. Entonces sabotean por ese lado también. Ese saboteo está sacudiendo al mundo. Exacto. Y no se escapa Australia de esto. Australia está entrando en una situación de crisis que yo creo que no lo habíamos visto acá desde la Segunda Guerra Mundial, tal vez.
1: Hay gente que, gente que culpa a las autoridades políticas no tener esa visión de futuro y se dedicaron a privatizar muchas de las refinerías. Solamente quedan 2 aquí en Australia, me decía usted.
2: Sí, mira, el proceso, realmente sí faltó legislación para asegurar de que las petroleras que estaban acá, que hasta hace 40 años eran 9, si más no me acuerdo. Ahorita no quedan sino dos. Está Ample en Queensland, que era Chevron de Estados Unidos, y está Viva, que está en Geelong, que le pertenecía o todavía es parte de Shell. Entonces quedan dos. ¿Pero dónde está BP? Se fue. ¿Y dónde está Mobil? Se fue también. Todos los grandes petroleros se han ido. Y lo que ha hecho lo que han hecho todos los gobiernos, todos, los liberales y los laboristas, es desgraciadamente desconocer y poner debajo de la alfombra ese problema estratégico que tiene Australia, que no es precisamente, se resume básicamente en que acá estamos muy, pero muy mal con respecto a las reservas estratégicas de combustible que necesita el país para estar estable. Ahorita viene una inflación muy grande.
1: Sí, todavía no llega la inflación como...
2: No llega.
1: ¿Cómo
2: no
1: que
2: llega?
1: Lo que sí.
2: Pero cuando empiece a morder, yo no sé qué políticas van a empezar a tener. Y lo de el excise que tiene el gobierno, eso realmente lo que se estaba tratando de hacer es que cuando el barril de petróleo llegara a $100, entonces entraba un corte del impuesto que cobra el gobierno. Pero bueno, eso ya no lo están contando.
0: Entonces, momento está en 98.50, tengo entendido.
2: Sí, mira, y realmente el gran problema que nosotros tenemos aquí es que tenemos que tener en cuenta de que cuando tú vayas a echar petro, acuérdate que tú le estás dando 60 céntimos por cada litro mínimo.
1: Al Estado.
2: Al Estado. Mínimo.
1: Uh-huh. Entonces, eso lo habían sacado como estrategia de rebajar el precio de ese impuesto, sí. Lo habían sacado, pero ahora se acabó ese plazo y está de vuelta. Y por eso
2: no, me decía, de
1: los precios que hay en este momento.
2: Ver, nos está pegando muy duro a todos.
1: Sí.
2: Y tú lo notas. O sea, yo salgo de aquí en autobús para la universidad, por decirte algo, ¿no? Y te das cuenta, los negocios, los cafés, los sitios a donde uno frecuenta cuando uno está en la ciudad. Mira, es impresionante. No hay gente. Tú vas los fines de semana y sales a caminar por la ciudad. Mira, es terrible. Todo desolado. No hay realmente la parte bulliciosa cuando tú ves que hay movimiento económico. El movimiento económico está paralizándose y estamos entrando en lo que yo considero que puede reventar en una recesión.
0: ¿Y usted conoce si puede existir algún plan de contingencia o de racionamiento del combustible que pueda ayudar a esta situación económica que estamos viviendo?
2: Eso es lo que está haciendo Chris Bowen ahorita. Eso es justamente lo que él está tratando de hacer, que es elevar las reservas que tenemos en Australia y buscando la manera de activar los depósitos que tenemos alrededor de Australia a niveles que estén más confortables y que le permitan, si se quiere, ganar un poco más de confiabilidad al movimiento económico australiano.
1: Llama la atención, Iván, que también Chris Bowen va a visitar una de las plantas más grandes del mundo de energía solar. Bueno, en Arabia Saudí.
2: Sí.
1: Me llama la atención, ahorita, ¿por qué no hablan 100% de petróleo, pero también va a aprovechar el viaje de hablar de la energía solar?
2: Sí. Ahorita todo, yo creo que inclusive hasta tienen que estar hasta revisando la política que agarraron los liberales, que no fue muy popular en los tiempos de la pasada elección, cuando ellos asomaron la necesidad de que hay que buscar la manera de tener otros medios de energía, incluyendo la energía atómica, la energía tener plantas nucleares que permitan la producción de energía confiable. Aquí se podría hacer eso, pero bueno, obviamente hay una resistencia extraordinaria con respecto a esto. Y hay que ver otros modelos que tienen otros países y determinar, ¿no?, qué confiabilidad tienen y qué factibilidad hay para determinar cuáles son los elementos más confiables que se necesitan para que Australia empiece a mirar a un futuro de independencia energética.
1: Pero ¿cómo puede lograr esa independencia energética si muchas de las plantas las cerraron porque las plantas australianas no eran competitivas, sí, los sueldos son más altos acá, comparado, por ejemplo, a Singapur o u otros países del sudeste asiático, por ejemplo? ¿Cómo lo ve usted?
2: Mira, yo veo que hay que tomar en cuenta precisamente el tener que irse de la dependencia en el combustible de derivados de petróleo y caer en lo que sería la producción de, o sea, bueno, cambiar los autos de combustible por autos eléctricos. Ahora ahí viene la diatriba, ¿de dónde sale la energía eléctrica y cómo la vas a hacer? Entonces ahí es donde entran todos los diferentes métodos de producción de energía eléctrica y ahí tienes que considerar todas las opciones que tengas. Todas, exacto, sin excepción.
1: Hasta el carbón, que ha sido tan combativo, la producción de electricidad con carbón.
2: Mira, de una manera u otra, lo más probable es que hasta eso tengan que ver. Yo no creo que sea la opción más viable, pero definitivamente todas las opciones ahorita tienen que entrar en la palestra con el propósito de determinar cuáles son las alternativas preferidas. Pero definitivamente esto requiere un cambio, pero profundo, en la política de, digamos, confiabilidad energética y mantenerla por el tiempo, un tiempo sustancial, un plan a 50 años. Eso no lo tiene todavía Australia y tienen que empezar a mirarlo desde ese punto de vista.
1: Exacto. Bueno, don Iván, lo dejamos hasta aquí. Muchísimas gracias y será hasta la próxima. Muy buenas tardes.
2: Bueno, gracias a ustedes. Ok, un saludo.
1: Ahí estaba, el ingeniero de la Universidad de Sydney, profesor de la Universidad de Sydney, Iván Vivas, hablando para Regresando a Casa aquí en Radio 3ZZZ. Así es que tenemos para rato y, como él decía, a lo mejor se nos viene una recesión porque la gasolina sigue subiendo de precio. Yo lo siento por aquellos que manejan autos diésel, que está, pero...
0: Está muy, muy
1: elevado el precio, más que la de 91 octanos o 93 octanos, qué sé yo. En fin, bueno, vamos con un temita musical y después vamos con usted. Este tema lo interpreta Johnny Ventura. ¿Usted conoce a Johnny Ventura?
0: Sí, cómo no, he oído su música.
1: Bueno, esto se llama Petróleo, para que lo disfruten los oyentes de...

0: Y ya estamos de vuelta aquí en Regresando a Casa en Radio 3 XZZ 92.3 de la frecuencia modulada y llegamos al resto del país mediante la señal digital. Edelmira, ¿qué sorpresa me trae ahora para compartirla con nuestros oyentes? Cuénteme.
1: Bueno, pues una historia bastante interesante.
0: ¿Sí?
1: Porque
0: ¿de qué se trata?
1: Del primer cubano que llegó a Australia.
0: Ajá, ¿y cuándo fue eso? Más o menos.
1: Bueno, pues fue sobre mediados, sobre los años 60 de los de 1800.
0: 1860. ¿Que vino Oscar Oro también o no?
1: No, él. Vamos a hacer un poquitico una historia hacia atrás. Guillermo Sanguilí Garriet era el mayor de tres hermanos que nacieron en La Habana, de padres franceses, y que estuvieron asentados y formaron parte importante en la historia de Cuba, empezando porque sus dos hermanos menores, Julio y Manuel, llegaron a ser importantes combatientes del ejército Mambí, que luchaba contra la colonización española.
0: Yeah.
1: Entonces, Guillermo no tomó parte de la guerra de los 10 años, ni la guerra chiquita, o sea, la guerra de los 10 años es la que inicia Carlos Manuel de Céspedes en 1868 con la liberación de sus esclavos, y es cuando Manuel e Ignacio viajan a la parte oriental, sobre todo en Camagüey, posteriormente, y se integran a la guerra por la libertad de Cuba. Pero en el caso de Guillermo, no. Guillermo simplemente partió hacia Boston, Estados Unidos, a estudiar ciencias navales. Y bueno, posteriormente se dedicó a hacer sus viajes alrededor del mundo con la naviera que lo había registrado dentro de su tripulación.
0: ¿Y cómo aparece Australia en el mapa de esta persona?
1: Bueno, pues es algo interesante. Dicen que él sale de Boston entre 1862 y 1863 por motivos personales, ¿no? Y empiezan a trabajar como marino con un señor de apellido Murdoch y eliminó en aquel...
0: O Murdoch.
1: Murdoch, uh-huh. Con doble SH al final.
0: Uh-huh.
1: Y eliminó el apellido de su mamá. Y entonces él se enroló en la tripulación del velero llamado General Grant, de la naviera que dirigía Boyce, Richardson y compañía. Y en marzo de 1866, la embarcación llegó a Melbourne, Australia, y partió del puerto de aquí de Melbourne con un cargamento que se considera de 2.500 onzas de oro, algodón, plomo, zinc y numerosos pasajeros. Pero sucede que el barco posteriormente naufragó y Guillermo Sanguilí fue rescatado en las costas de Sydney. Y a pesar de que fue fue muy, muy interpelado para que diera la ubicación de dónde había sido
0: el naufragio,
1: porque había mucha cantidad de elementos importantes, ricos, él nunca dio la ubicación.
0: ¿Por qué? ¿Por qué no quiso decir dónde había
1: el barco? Porque eran personas que querían robar el tesoro y solamente él dio la información a los dueños de la embarcación y por eso se le consideró que era una persona honesta y se le catalogó de héroe. Y ya a partir de ese momento él se queda aquí en Australia y cambia su nombre, lo pone más bien anglicano, ¿no? En vez de Guillermo se llama,
0: sí,
1: Williams, adopta el apellido de su tutor y mantiene el apellido paterno. Sanguili. Y se dice que contrajo matrimonio con una hija de un expresidiario inglés que estaba ya radicado en Sydney, y tuvieron 6 hijos. De los 6, 4 pudieron sobrevivir. Y bueno, pues en el 2017 se hizo un reconocimiento a este cubano, al primer cubano que llegó a Australia, porque la embajada cubana en Australia pudo localizar dónde había sido enterrado y se le rindió homenaje. Pero te dije que él era el mayor de 3 hermanos. Estaba Manuel y Julio Sanguili. Y Julio Sanguili, que fue un gran estratega en la Guerra de los 10 años, en un momento dado cayó preso. Y otro patriota muy importante dentro de la historia cubana, que es Ignacio Agramonte, preparó el rescate y con 35 de sus mejores hombres combatió contra 120 soldados y logró la liberación de Julio Sanguili. Y sobre esa historia tan heroica, protagonizada por Ignacio Agramonte y en la que estuvo presente una buena cantidad de cubanos, o sea, 35 soldados, para el rescate del hermano de Guillermo Sanguili, hay un tema que dedicó Silvio Rodríguez que se llama El Mayor.
0: ¿Por el hermano mayor o qué?
1: No, ¿no? El Mayor, porque está dedicado a ese gran héroe que fue Ignacio Agramonte, que liberó a Julio Sanguili.
0: Ok, ¿qué tal si escuchamos a El Mayor, interpretado por Silvio Rodríguez? ¿Le parece?
1: Me parece.

0: Y ya estamos, cuando son 5:45 en Elmira, comenzamos a bajar las revoluciones, pero no sin antes dejar invitados a nuestros oyentes para mañana a las 5 para que sintonicen otro programa en español aquí en la radio 3ZZZ. ¿A usted le gusta el piano?
1: Me encanta.
0: Sí.
1: Lástima que no lo sepa tocar.
0: ¿No? Yo pero, tenía piano, tenía una abuela que me estaba enseñando, pero a mí no, realmente no me pegó el piano.
1: Yo admiro a los pianistas.
0: Sí.
1: Porque en primer lugar tiene que tener un conocimiento tremendo de todas las notas musicales dentro de las teclas del piano.
0: Sí.
1: Y tener agilidad.
0: Claro, y hay unos pedales abajo que están pedaleando.
1: Sí, pero yo me quedo ensimismada cuando veo un pianista interpretar cualquier melodía, ya sea un clásico, ya sea música popular, los admiro.
0: Bueno, le cuento, ¿sabe qué? La Academia Nacional Australiana de Música, ANAM, presentará el piano español Retratos después de Goyas mañana jueves.
1: ¿Dónde?
0: 24 de septiembre, desde las 7 de la tarde, en el estudio de piano de ANAM.
1: ¿Dónde queda eso?
0: Estará dirigido por, bueno, dedicado a grandes pianistas españoles, y también va a estar tocando el profesor de piano de la Universidad de Melbourne, me parece, y jefe del departamento de piano, Timothy Young, quien ofrecerá un programa que celebra a los grandes compositores españoles como Albéniz, Granado y Manuel de Falla. Así es que se invita a la comunidad hispanohablante, española también en especial, y a todos los amantes de la música de Melbourne, música clásica, a disfrutar de una velada de esta música romántica española. Así es que esto será el piano español, Retratos después de Goya, este jueves 24 de septiembre, 7 de la tarde, en el Auditorio Rosina, en el convento de Abbotsford. El convento era un convento de monjas, pero después que se murió la última monja quedó vacío y ahora lo refaccionaron y es un centro cultural con teatros, restaurantes, auditorios para tocar música clásica, música moderna,
1: debe ser
0: de todo. Está en Abbotsford, así es que altamente recomendable para aquellos amantes de la música española y sobre todo del piano.
1: Habrá que darse un saltico hasta allí.
0: Hay que darse un saltito. Total, el viernes es feriado y estaban pensando, incluso aquí hay gente reclamando que no debería ser feriado. Los empresarios dicen, ¿por qué me pusieron un feriado por una final de rugby, de fútbol australiano, si antes no se celebraba acá y ahora nos metieron con el footy australiano en la final? Nadie trabaja el día viernes, necesitamos trabajar más, y todo por un partido de fútbol de una final. Podría hacer lo mismo con otras finales, qué sé yo, pero hay gente que no está contenta al respecto por la misma situación. Así es que, bueno, vamos a ver qué pasa con el footy. Está, bueno, todo el mundo animado con dos equipos que dicen más encima es feriado en Victoria y los dos finalistas no son ni de Victoria.
1: No, ¿y de dónde
0: uno
1: son?
0: Uno viene de Sydney y el otro de Queensland, así es que, o de Fremantle, así que dicen, no puede ser, estos feriados hay que eliminarlos, sobre todo cuando ya nos están viendo la cara de no sé qué cosa a los victorianos y querían promover el fútbol por el resto del país y ahora ni siquiera hay un equipo de Melbourne jugando la final. En el entretiempo va a estar la Kylie Minogue haciendo una presentación. Y como decíamos la semana pasada, los pantaloncitos dorados de la Kylie Minogue, que causaron sensación porque le quedan apretaditos. Y
1: lo compré, que ella dijo,
0: los compró en segunda mano. Van a estar en exhibición aquí en el Art Center con muchos trajes de músicos famosos australianos. Así es que eso está increíble. Pero ¿sabes lo que me llamó la atención?
1: A ver, cuéntame.
0: La inteligencia artificial, porque ya están diciendo que la inteligencia artificial se nos van a revelar los computadores y no va a pasar lo mismo que en la película 2001, Odisea del Espacio, donde las computadoras se revelaron y empezaron a controlar el mundo, y alguien está pensando hacer así. Incluso Donald Trump quiere cambiarle el nombre a la inteligencia artificial por otro apelativo. Ay. Pero lo que me llamó la atención fue que en España crearon una canción totalmente con inteligencia artificial. En la actualidad hay dos artistas que no existen. usted busca, googlea, no existen, no hay ninguna información biográfica de ellas, pero están subiendo los rankings porque son canciones, pero muy, muy buena letra, que los musicalizan en la computadora, lo canta una persona que no existe, los conciertos son inexistentes, pero todo esto con la inteligencia artificial. ¿Y sabe qué? La semana pasada alguien me mandó un video de YouTube donde salía parte de una investigación que hice yo con los primeros chilenos en Australia, incluido en esa película corta que hicieron. Ni idea tenía yo cómo lo hicieron.
1: Bueno, pues se hacen muchas cosas con la inteligencia artificial. Y recuerda que te propuse hace un rato atrás de preparar una sección el próximo miércoles,
0: sí,
1: con temas hechos con inteligencia artificial, porque tengo un amigo que hace ese trabajo y ha hecho temas interesantísimos y con una música y una orquestación que para qué te cuento.
0: Se puede hacer.
1: Ajá.
0: Sí,
1: Ya tengo el permiso para poderla transmitir, así que en ese sentido podemos mostrarle a nuestros oyentes el trabajo de Sindo Bruma con la inteligencia artificial.
0: Bueno, no sabemos hasta dónde va a llegar esto de la inteligencia artificial, porque alguien me dijo, no, ahora ya puedes hacer tu propia página web usando inteligencia artificial, no necesitas ser programador, ni saber grandes programas, ni leerte una cantidad de libros, porque realmente eso va a quedar pasado de moda, porque la inteligencia artificial, alguien me dijo, es el futuro.
1: ¿Mm? Bueno, tendrá muchas cosas buenas, pero yo prefiero, por ejemplo, seguir escribiendo y seguir creando como tal, porque no hay cosa peor que ser una persona inútil. Y si yo solamente me dedicara a hacer mis cosas a través de la inteligencia artificial, mi mente se muere, mi capacidad creativa deja de existir. Entonces, la inteligencia artificial podrá ser buena para algunas cosas, pero para otras no.
0: Alguien me dijo, tampoco le gusta la idea de inteligencia artificial, porque me decía, los bronces digitalizados suenan muy diferentes de una trompeta de verdad. Suenan como, no sé, medio raro, me decía un músico, pero a él no le gusta digitalizar las cosas de los bronces, incluso hasta los mismos CDs, porque dice que no es lo mismo que estar tocando una trompeta, un trombón o lo que sea en el estudio de grabación que digitalizando todos esos sonidos y manipulando todo, porque me dijo no es la esencia de la música. Bueno, hay muchas opiniones al respecto.
1: Sí, eso sucede, pero bueno, vamos a poner a consideración de nuestros oyentes la música realizada con inteligencia artificial el próximo miércoles. ¿Qué
0: sí,
1: te parece?
0: Vamos a averiguar, porque realmente es un tema que está entrando muy lentamente, muy fuerte, y la inteligencia artificial está llegando no solamente en la música, sino que en las películas y en un montón de cosas que hay gente que dice, es el futuro. Bueno, yo sé, el futuro, todas las semanas hay un futuro de algo.
1: Pero cuidado, porque he oído decir que para el 2050 posiblemente dejemos de existir porque la inteligencia artificial nos elimine. Así que hay que tener cuidado.
0: Bueno, hay también conversaciones de la ética, de la ciencia, porque en países desarrollados uno ya puede elegir el sexo del hijo y eliminar todas las enfermedades de los padres, manipular el ADN y todo ese tipo de cosas.
1: Escoger el color de los ojos, claro, la estatura, todo. Sí.
0: Pero si yo soy moreno, ¿cómo va a tener un hijo rubio? ¿Se puede manipular eso? Yo no tengo idea. Habría que preguntarle a un especialista en ADN, y también surge la parte, lo que es bueno y lo que es malo.
1: Sí,
0: la parte ética.
1: ¿Se
0: acuerda cuando nació la oveja Dolly?
1: Sí,
0: que muchos decían, no, estamos creando vida artificial y esto después van a empezar a quedarlo con los hombres. Y dijeron, no, si no va a pasar. Pero después salió uno, sí, bueno, si no lo hacía yo, lo hacía otro. Y nació el primer bebé en probeta.
1: Exacto.
0: A partir de Dolly.
1: Hay algo que quiero aclararte.
0: Sí.
1: No olvides que nosotros tenemos un ADN muy amplio. Y las diferentes mezclas consanguíneas, sí, que se ha realizado desde que el Homo sapiens existe, uh-huh, puede dar origen a una variedad tremenda de descendientes. Hay familias que tienen hijos que son rubios y otros que son morenos, y eso se debe a la genética de los padres, la genética que aportan los padres. Entonces, también eso tiene que tenerse en cuenta, ¿verdad?
0: Sí, bueno, yo tengo una amiga que se hizo un examen de DNA y súper rubia, ojos muy azules, pero decía que tenía DNA de África. Uh-huh. ¿Ah? Donde la gente ya tiene otro color de piel y otro color de ojo, y le salió ahí un porcentaje y quedó marcando ocupado, porque yo pensaba que, bueno, tenían...
1: Que era pura.
0: Era pura ahí del norte de Europa y Aria. Le salió con ramificaciones árabes, africanas, qué sé yo. Porque, bueno, el Homo sapiens también salió de ahí, de África, de cierta forma, y se fue trasladando hacia el norte.
1: Exacto.
0: Así que, bueno, Edelmira, espero que te vaya bien.
1: Igual.
0: Yo voy a tomar un par de panadoles porque tengo una fiebre que me está matando y...
1: Yo espero que estés mejor el próximo miércoles.
0: Sí,
1: y que
0: de todas maneras, pensando positivo. Y bueno, vamos a ver cómo están las cosas en Australia, porque de todas maneras siempre se generan noticias. Y vamos a escuchar esto. Una canción de inteligencia artificial, donde la cantante no existe, la música no existe, y esto se llama Blues Room. Y hay otra cantante que se llama Nelly Lu, que son creaciones de músicos a pura computadora. ¿Qué le parece? Bueno, yo no soy Juan, yo soy una computadora, así que me despido de ustedes, Elmira.
1: Bueno, hasta pronto, Juan Miranda.
0: Ya, escuchemos entonces esto. Mi alma quedó atrás, interpretada por esta cantante Blues Room, que suena así aquí en la radio 3ZZZ. Regresando a casa, nos reencontramos el próximo miércoles. Edelmira, no se olviden que mañana hay otro programa a las 5 de la tarde. Y que tengan un lindo fin de semana, el día feriado, este viernes feriado, y el sábado la final del footy. Será hasta la próxima. Chao, chao.